Jesucristo dijo: por tanto, id y haced discípulos a las naciones, bautizándolos en el nombre del Padre y del Hijo y del Espíritu Santo, enseñándoles que guarden todas las cosas que os he mandado. Y he aquí que yo estoy con vosotros todos los días hasta el fin del mundo. Amén.

Desde muy temprano, mi mamá nos hizo estudiar música. En mi casa no era opción, era la ley. En ese sentido, vivíamos bajo la ley y no la gracia. Yo le doy gracias a Dios por esa ley, porque después de un tiempo descubrí la música que había dentro y lo importante que ha llegado a ser en mi vida, en las vidas de muchas más personas, gracias a una mamá que se atrevió a disciplinarnos en la música. Una de las primeras canciones que compuse es una canción que todavía tiene muchísimo significado para mí, porque hay muchas veces que yo trato de decirle algo y no sé cómo explicárselo. Se me acaban las palabras y muchas veces tengo que recurrir a una misma palabra que siempre he dicho.

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Señor, después de haberte alabado, queremos entrar a tu lugar santísimo. Queremos contemplar tu rostro, Señor, habitar en tu presencia. Purifícanos, Señor.

ministros del Espíritu, llamados a oficiar delante de su presencia, llamados a estar en el lugar santísimo, celebrando a su nombre. Aunque otros canten para otros dioses, nosotros cantaremos para Jehová.

Alleluia. Alleluia. Cantemos el aleluya. Aleluya significa alabanza a Dios. La gracia está en ti.

La fiesta apenas comienza. ¿Cuántos quieren preparar sus instrumentos? Preparar los instrumentos.

0: te alabamos, Señor. Te alabamos. Te damos gloria.
1: Bienvenidos a nuestra sala. Lo que queríamos hacer era tomar unos momentitos para recordar canciones muy hermosas, unas melodías impresionantes que Dios dio a muchos hombres antes de nosotros. Algunos de ellos todavía viven. Esta primera canción, yo creo que usted la va a reconocer porque la hemos cantado, yo creo, cada uno de los que estamos aquí adentro. A ver, Wiso, ¿cómo va esta primera canción?

misericordia de Dios, que presentéis vuestros cuerpos en sacrificio vivo, santo, agradable, que es vuestro verdadero.

bendito, Señor. Avívanos en esta noche, Señor. Avívanos con tu Espíritu.

La fiesta apenas comienza. ¿Cuántos quieren preparar sus instrumentos? Preparen sus instrumentos.

estoy aquí con mi guitarra también para ministrar a Dios y ministrarte a ti de parte de Dios, junto con este equipo de Salmodiando en las Naciones, y bendecirte en el amor de Jesús. Hay una santa seducción del Espíritu de Dios que nos ha estado llevando a la comunión, donde todo comenzó. Todo lo de éxito, todo lo de triunfo comenzó a los pies de Jesús. Y este tema, un menesteroso, habla precisamente de la necesidad en extremo que hay en nuestro corazón de Dios. En la tierra podemos tener muchas necesidades, pero en nuestro espíritu y en nuestra alma destaca una que nada ni nadie la puede suplir, y es su presencia.

quiero contarte o recordarte que ser un menesteroso, la palabra menesteroso, es el estado máximo de un necesitado. Es aquel que se encuentra en la cúspide de ella. Me gusta recordar a Pedro en la barca cuando estaba siendo azotada. Y todos gritaron, los hombres de mar, y decían, auxilio. O por lo menos cuando vieron a Jesús en otra dimensión caminando sobre las aguas, gritaron fantasma. Pero Pedro en la barca era un necesitado. Pero una vez Pedro comenzó a caminar por el mandamiento de Jesús y comenzó a hundirse, Pedro dejó de ser un necesitado y se volvió un menesteroso. ¿Por qué? Porque menesteroso es el estado máximo de un necesitado. Es el que se encuentra en la cúspide de ella. Y no importa en qué condición tú te encuentres, aquí está tu Padre Celestial. ¿Por qué no le cantas con nosotros, Padre Celestial? De nuevo soy yo. De nuevo, ¿por qué? Porque he llegado en muchas ocasiones y en otras oportunidades, y ahora vuelvo otra vez a venir. Y luego dice el canto, porque soy un necesitado que no sabe vivir sin tu presencia. Cuando te vuelves adicto a la presencia de Dios, nada ni nadie te puede suplir esa necesidad si no es la presencia de Dios. Luego dice el tema, abre la puerta de bendición que tienes para mí, porque soy un necesitado, sencillamente un necesitado que no sabe vivir

Porque de tal manera amó Dios al mundo que ha dado a Jesucristo para que todo aquel que crea en Él no se pierda.

Señor, te damos gracias porque tu diestra siempre nos ha sostenido con fuerza y con poder. Señor, te decimos que a ti sea la gloria y el imperio por todos los siglos de los siglos. Y todo el mundo dice amén. El apóstol Pedro escribe en el capítulo 5, verso 10.

ay Señor, cuando lo dicen, en la nube volverá y todo ojo le verá y alabarán su nombre. Otra vez, prometiste regresar, mira qué hermoso. En la nube volverá y todo ojo le verá y alabará.

0: Bueno, Alex, muchas gracias por estar con nosotros en esta noche tan especial. Pero yo mencionaba hace un momento las bendiciones que Dios me ha dado. Cuéntanos un poco de las bendiciones que Dios a ti te ha dado.
1: Bueno, primero buenas noches a todos. Gracias por ese recibimiento tan lindo. Yo tengo muchas razones para cantar y para hacer lo que hago. Una de las razones más fuertes en este tiempo es mi preciosa hija que hoy cumple 4 meses de nacida, Juanita. La amo con todo mi corazón, a mi esposa. Creo que son 2 razones muy fuertes para las que tengo. Y obviamente y naturalmente la gracia de Dios y el privilegio y la oportunidad que me da de cantar, de expresar a través de mis canciones su favor y su amor. Y tengo razones para cantar esta noche, estar aquí contigo esta noche aquí.
0: Gracias, Alex. ¿Saben? Cuando estábamos haciendo el disco Ayer Te Vi y llegamos a la canción Razones para Vivir, de repente como que dijimos necesitamos un dueto y estábamos en el estudio y empezamos a escuchar diferentes discos de cantantes cristianos. Escuchábamos uno y decíamos no, como que no va. Escuchábamos otro y decíamos tampoco queda. Escuchábamos otro y igual como que ninguno de los cantantes que estábamos poniendo se adaptaba. Pero en el momento que pusimos a Alex, dijimos, él es, todos estuvimos de acuerdo. Le llamamos, le hicimos la invitación y aceptó con mucho gusto.
2: Y queremos venir, Señor, a tu monte santo en este momento.

Señor, hazlo otra vez. Por eso te preguntamos, ¿por qué no aquí? ¿Por qué no ahora? Despiértanos para ti. ¿Por qué no aquí? ¿Por qué no ahora?

Tomen asiento. Y cuando damos gracias a Dios por las bendiciones, también tenemos que dar gracias a Dios por los momentos difíciles, por situaciones difíciles en nuestra vida, porque esas situaciones nos acercan, nos afirman, fortalecen nuestra fe, nos ayudan en nuestra relación por Dios, con Dios. Y esta canción que vamos a cantar ahora, yo la escribí hace ya muchos años, en un tiempo de prueba, en un tiempo de dificultad, de enfermedad, un tiempo que no solamente fue enfermedad física, que no, sino que también pasó a ser algo emocional. Empecé a sufrir de temores, ataques de pánico, de tal manera que yo estaba desesperado. Pensaba que Dios no me escuchaba, que Dios no contestaba mis oraciones, que se había olvidado de mí. No sé si alguna vez tú te has sentido de esa manera. Y un día me senté al piano realmente a quejarme delante de Dios, a decirle que era muy difícil la situación por la que estaba pasando. Pero a medida que yo cantaba esa canción o escribía esa canción, el Señor empezó a ministrar a mi corazón y a enseñarme que Él está en control de todas las cosas. Aun cuando no lo vemos, aun cuando no lo sentimos, Él está en control de todas las cosas. Y Él está en control de tu vida en esta noche.

Estábamos en Veracruz, el puerto de Veracruz, cuando de repente, mientras Randall estaba, ¡pum! ¡Pum! Una de las canciones de Prueba de

hay más del 40% de la población total que no han escuchado el nombre de Jesús. Esto representa 2.4 mil millones de gentes. No lo han oído ni en una canción. No lo han leído en sus libros de historia. La mayoría ni tiene libros de historia porque ni tienen alfabeto. Una gran parte de ellos son las etnias que viven aislados de la sociedad, en las montañas y en los desiertos del mundo, marginados y olvidados por los demás. Mientras que la iglesia del Señor perdemos el tiempo en discusiones, pleitos y divisiones, estos miles de millones se van a una eternidad sin Jesús. ¿Qué vamos a hacer, tú y yo? ¿Seremos la generación que lleve el mensaje de esperanza? Entonces,

Jesucristo dijo: por tanto, id y haced discípulos a las naciones, bautizándolos en el nombre del Padre y del Hijo y del Espíritu Santo, enseñándoles que guarden todas las cosas que os he mandado. Y he aquí que yo estoy con vosotros todos los días hasta el fin del mundo. Amén.

Sabes, cuando cantamos canciones como estas y le decimos al Señor, heme aquí, envíame a mí, aquí está mi vida, regularmente pensamos en las naciones, pensamos en ir a las naciones, pensamos en plataformas, pensamos en micrófonos, pensamos en multitudes, pero a mí me gustaría cambiarte un poco el concepto en esta noche. Hace muchos años, un muchacho de unos 26, 27 años vino a llamar a la puerta de nuestra casa. En ese tiempo nosotros no conocíamos a Dios y mi mamá estaba enferma de cáncer. Nosotros, los hijos, no lo sabíamos. Ellos lo habían ocultado por algún tiempo. Pero mi mamá era un esqueleto, ya se estaba muriendo en vida. Y este muchacho vino a llamar a la puerta de nuestra casa e invitó a mi mamá a un estudio bíblico, a una reunión cristiana. Y mi mamá aceptó ir a esta reunión. Después de haber estado asistiendo por 3 meses a estas reuniones, el Señor la sanó completamente de cáncer. Ella tiene 68, 69 años, han sido ya hace muchos años que el Señor la sanó, está muy sana. Pero después de que ella conoció al Señor, toda la familia, somos 10 hijos, todos vinimos al conocimiento del Señor. Varios estamos sirviendo al Señor en el ministerio, en la música o en el pastorado o en otras áreas. Y yo pudiera decir que miles y miles de personas han venido a los caminos del Señor por los ministerios combinados de todos los hijos. Pero todo empezó con un acto muy simple, muy sencillo. Un muchacho estuvo dispuesto a venir a llamar a la puerta de nuestra casa y hablarnos acerca de Jesús. Y si tú estás pensando y le dices al Señor, heme aquí, y estás pensando en las naciones y estás pensando en multitudes, empieza con algo simple. Yo te puedo decir que en mi caso y en el caso de los muchachos empezamos con cosas simples. Yo me acuerdo tiempos en mi adolescencia cuando tomaba una maleta, la llenaba de Nuevos Testamentos y folletos, y por otra parte una mochila y mi guitarra, y me iba a los pueblos en la Sierra de México a compartir acerca de Jesús. Me acuerdo de muchas ocasiones que me subí a autobuses en México también con una guitarra y canté y hablé acerca de Jesús. Pero tenemos que cambiar nuestra forma de pensar y darnos cuenta que a nuestro alrededor hay gente con tanta necesidad. Tenemos que dejar de ver nuestra fe como algo privado y personal, y necesitamos sacar a Dios de las 4 paredes en las que lo hemos metido. ¿Y sabes qué? Es tiempo de llevarlo a la escuela con nosotros. Es tiempo de llevarlo al trabajo con nosotros, al mercado, a donde tú vayas. Que Él te acompañe y que Él sea el tema de conversación cuando tú hablas con otras personas. Esta canción, cuando la cantemos, yo quiero invitarte a hacer algo. Si tú dices, yo quiero comprometerme a hacer cosas sencillas, hablar de Jesús a mis amigos, a mis familiares. Si quieres hacer cosas sencillas, cuando cantemos esta canción, yo te voy a invitar que tú saques tu celular, lo enciendas y lo levantes en alto, en señal de que estás diciendo, aquí está mi vida, Señor, yo quiero hacer cosas sencillas para ti.

Yo le doy gracias a Dios por el privilegio de haber nacido en una casa, en una familia musical. Cuando a mí me preguntan cómo es que surgen cantos o canciones, yo no tengo así una respuesta, porque la mayoría de las veces son como resultado de alguna experiencia, alguna vivencia. Estaba bañándome en la regadera de la casa una mañana y teníamos un campamento juvenil en la colonia Hidalgo que íbamos a empezar esa misma tarde, y yo les había dicho que compondría una canción para el lema del campamento, y el lema era Renuévame. Entonces yo estaba en el baño

Señor, de tu alabanza. Oh, llénate. Dile, Señor, mi copa está rebosando de tu presencia. Así con tu copa alzada, con tus manos alzadas, dile, llénala, Señor. Yo quiero salir de este lugar saturado de tu presencia. Quiero ver tu gloria, Señor, en esta tarde. Por eso he venido. Porque quiero declarar, Señor, que tú eres santo. Quiero confesar tu santidad, Señor. Dice la Biblia que el gozo del Señor es nuestra fortaleza. Y si bien es cierto, somos fortalecidos por el poder del Espíritu Santo para poder estar delante de su gloria. Aleluya. Alza tus manos al Señor.

Vuelve a llamar, Señor. ¿Cuántos de ustedes a veces en esos tiempos de oración le piden cosas a Dios que aparentemente no las contesta? ¿Algunos se identifican conmigo? Como que le pides que te dé, que te ayude en algo, especialmente cuando se trata de nuestros sueños. Yo no sé tú, pero desde que yo era un adolescente, mi corazón está lleno de sueños, de cosas que me gustaría lograr, me gustaría alcanzar. Pero muchas de las cosas que pedí, las pedí a los 16, 17 años. Y hubo muchos tiempos, etapas en mi vida en las que yo pensaba, esto ya no va a suceder, Él no va a contestar mi oración. Y yo escribí esta canción pensando en esto y pensando en todos ustedes que a lo mejor tienen una de esas dudas en sus corazones.

0: Ayúdenme a darle una bienvenida a Vicente Montaño. Hay una canción que le pedí a Vicente del Salmo 133. Es una canción nuevita, esta la presentamos por primera vez aquí en Los Ángeles.
1: Salmo 103.
0: Ay, ¿qué dije?
1: Creo que es Salmo 103, ¿verdad?
0: Es Salmo, ¿qué dije yo?
1: ¿Qué escribiste?
0: 133.
1: Estás hablando de tu edad, Marcos.
0: Vamos a cantar mejor, ¿no? ¿Qué les parece?
2: Vamos a tener un tiempo espontáneo en los próximos minutos de administración. Y voy a invitar a mi hermano Eric que fluya con el piano. Y vamos a salmodiar algo que no hemos ensayado nunca. Algo que queremos decírselo al Señor por

nuestro espíritu, nuestra alma necesita disfrutar. Hay palabras que brotan de nuestro corazón hacia Dios que no tienes que rebuscarlas, sencillamente están aguardando el momento para brotar. Creo que la conclusión es que amas. Cuando amas, te inspiras. Cuando no amas, miras defectos en aquella persona, atribuye despropósitos. ¿Cuánta gente no le dice al Señor en tiempo de crisis: Señor, ¿por qué pasa esto? ¿Por qué pasa aquello? No le preguntes a Dios en tus batallas, en tus pruebas, en tus luchas, ¿por qué? A Dios nunca lo vas a entender. Pregúntale ¿para qué? Porque si tú amas al Señor, la palabra dice que a los que aman a Dios, todas las cosas les ayudan a bien. De parte del Señor recibe esta impartición.

Sí, te dice el Señor. Gracias, Padre. Gracias, Jesús. Qué tiempo más lindo poder comunicarte los propósitos de Dios en la tierra. Recuerda, la bondad del Señor no está sujeta a la realidad circunstancial de la tierra. La tierra grita recesión, crisis, hambre. Tu Padre dice: nunca te dejaré, nunca te abandonaré, te sostendré con la diestra de mi justicia. Tu Padre dice: mi Dios pues suplirá todo lo que falta conforme a sus riquezas en gloria en Cristo Jesús. Echa sobre Jehová tu carga y Él te sustentará. Él no dejará caído para siempre al justo. Recuerda, Dios es fiel. Y aunque todo cambie en la tierra,

Dios, Dios. Estoy aquí con mi guitarra también para ministrar a Dios y ministrarte a ti de parte de Dios, junto con este equipo de Salmodiando en las Naciones, y bendecirte en el amor de Jesús. Hay una santa seducción del Espíritu de Dios que nos ha estado llevando a la comunión, donde todo comenzó. Todo lo de éxito, todo lo de triunfo comenzó a los pies de Jesús. Y este tema, un menesteroso, habla precisamente de la necesidad en extremo que hay en nuestro corazón de Dios. En la tierra podemos tener muchas necesidades, pero en nuestro espíritu y nuestra alma destaca una que nada ni nadie la puede suplir, y es su presencia.

quiero contarte o recordarte que ser un menesteroso, la palabra menesteroso, es el estado máximo de un necesitado. Es aquel que se encuentra en la cúspide de ella. Me gusta recordar a Pedro en la barca cuando estaba siendo azotada. Y todos gritaron, los hombres de mar, y decían, auxilio. O por lo menos cuando vieron a Jesús en otra dimensión caminando sobre las aguas, gritaron fantasma. Pero Pedro en la barca era un necesitado. Pero una vez Pedro comenzó a caminar por el mandamiento de Jesús y comenzó a hundirse, Pedro dejó de ser un necesitado y se volvió un menesteroso. ¿Por qué? Porque menesteroso es el estado máximo de un necesitado. Es el que se encuentra en la cúspide de ella. Y no importa en qué condición tú te encuentres, aquí está tu Padre Celestial. ¿Por qué no le cantas con nosotros, Padre Celestial, de nuevo soy yo? De nuevo, ¿por qué? Porque he llegado muchas ocasiones y en otras oportunidades, y ahora vuelvo otra vez a venir. Y luego dice el canto, porque soy un necesitado que no sabe vivir sin tu presencia. Cuando te vuelves adicto a la presencia de Dios, nada ni nadie te puede suplir esa necesidad si no es la presencia de Dios. Luego dice el tema, abre la puerta de bendición que tienes para mí, porque soy un necesitado, sencillamente un necesitado que no sabe vivir sin tu presencia.

Dice el Salmo 1, bienaventurado el varón que no anduvo en consejos de malos ni en sillas de escarnecedores se ha sentado. Esta es una canción que Lili me robó, no es cierto, se la dimos en su proyecto, pero me gusta mucho y se llama Bienaventurado. ¿Cuántos bienaventurados hay aquí en esta noche? Somos bienaventurados cuando guardamos su palabra, cuando meditamos en ella, cuando estamos en su presencia, somos bienaventurados.

Sí, señor. Alguna persona aquí dijera, pero Marcos Witt, si yo no he pecado, yo nunca he pecado, gloria a Dios, gloria, gloria, gloria, gloria, yo soy perfecto, yo nunca he pecado. Mire lo que dice Romanos capítulo 3, versículo 23, dice, por cuanto todos pecaron y están destituidos de la gloria de Dios. Lo primero que tenemos que hacer para dejar atrás nuestro pecado, tenemos que reconocer que hemos pecado, para poder nosotros reconocer que necesitamos a un Señor. Yo no sé si usted está de acuerdo conmigo, pero yo necesito a mi Señor Jesucristo. Yo he reconocido que yo no puedo en mis propias fuerzas. Me urge tenerlo a Él en mi vida. Me urge poder confiar en Él para poder borrar los pecados de mi pasado. En primera de Juan capítulo 1 versículo 8 dice que si decimos que no hemos pecado, nos engañamos a nosotros mismos. Lo primero que tenemos que hacer para dejar atrás nuestro pasado es reconocer nuestro pecado y empezar a conocer la verdad, porque la Biblia dice que conoceremos la verdad y la verdad nos hará libres, nos hará libres. Y hay una verdad que yo le quiero declarar, y esta es una tremenda verdad, y si usted toma esta verdad, usted podrá entonces vestirse de este nuevo saco de justicia. Esta verdad se encuentra en primera de Juan capítulo 1 versículo 7. Yo sé que cuando yo lea esta verdad, usted va a temblar, usted va a gritar de gozo, porque mire lo que dice la palabra de Dios: y la sangre de Jesucristo su Hijo nos limpia de todo pecado. Esa es la verdad. Esa es la verdad. De todo pecado. Apocalipsis capítulo 1 versículo 5 dice que Él nos lavó de nuestros pecados con su sangre. Yo quiero que usted le dé gracias conmigo por un momento. Simplemente levante su voz y dígale: Señor, gracias por la sangre de Jesús. Gracias por tu sangre que me limpia de todos mis pecados. La sangre de Jesús poderoso. ¿Cómo me impresiona cuando estudio la Biblia y conozco hombres, por ejemplo, como el apóstol Pablo? Usted sabe que no siempre se llamó el apóstol Pablo. En un tiempo de su vida se llamó Saulo de Tarso, y era un tremendo el Saulo de Tarso. Hay un dicho en México que dice, ese sí que tiene cola para que le pisen. Y Saulo de Tarso tenía cola que le pisaran. Él tenía unos antecedentes, él tenía unas cosas en su pasado que lo podrían haber acusado de cualquier cantidad de cosas, porque este hombre era terrible. Él mataba a las personas que no creían como él. Él perseguía agresivamente a los cristianos. Era un bárbaro el Saulo de Tarso. La Biblia dice en Hechos que Saulo de Tarso respiraba amenazas y muerte. Imagínese conocer a Saulo de Tarso respirando amenazas, muerte. Ese era Saulo de Tarso, imagínese. Ese sí que no es un hombre que usted hubiera querido conocer en algún callejón oscuro por ahí, porque este era un hombre terrible. Saulo de Tarso era un hombre que odiaba a Jesús con todas sus fuerzas. Y sin embargo, cuando Jesús lo encontró a Saulo de Tarso en el camino rumbo a Damasco, Saulo de Tarso iba arriba de un caballo, ahora sí que lo bajaron de su macho porque cayó tirado al piso. Lo tiraron al piso y el Señor le dice: Saulo, ¿por qué me persigues? ¿Quién eres, Señor? Yo soy Jesús el que me estás persiguiendo. Y ahí su vida cambió de una manera tan radical que después se convierte él en uno de los hombres más importantes del cristianismo neotestamentario. Escribió una cantidad de libros increíbles, pero en uno de sus libros él escribe esta frase tan poderosa, porque se encuentra en Filipenses y él dice: olvidando lo que queda atrás, me extiendo, dice, me extiendo a lo que está adelante y prosigo a la meta, prosigo a la meta.
El Saulo de Tarso tenía que dejar atrás su pasado y proseguir a la meta. Yo sé que en esta tarde posiblemente usted no sea tan malo o tan bravo como era Saulo de Tarso. Quizá usted nunca ha matado a alguien. Posiblemente usted nunca haya respirado amenazas y muerte. A lo mejor usted no ha sido un hombre tan violento como es Saulo de Tarso. Pero nuestra condición con pecado es la misma condición que tuvo Saulo de Tarso. Y si usted en esta tarde ha tenido pecado en su pasado, su condición es la misma. Y esta tarde, igual que con el apóstol Pablo, usted puede decir: olvidando lo que queda atrás, me extiendo a la meta, me extiendo a la meta, prosigo a la meta. No voy a recordar las cosas de mi pasado. Yo voy a seguir adelante y ver todas las victorias que el Señor tiene planeada para mi vida. ¡Aleluya! Deje de estar mirando atrás. Es tiempo de extendernos hacia adelante, de mirar hacia la meta. Yo estaba leyendo acerca de esta mujer que vivía en Jericó. Ella se llamaba Rahab, era la prostituta de la ciudad, la ramera de la ciudad, era una mujer muy conocida. Y de repente mandaron a los espías del pueblo de Dios y ella fue la que los recibió y los recibió en su casa, los escondió y ella ayudó para que no les quitaran la vida. Y de repente ella les pregunta: si tan solamente ustedes me hacen un favor, que cuando se destruya la ciudad de Jericó, que me cuiden a mí, que me cuiden a mi familia. ¿Sabe usted que Dios protegió a Rahab, protegió a su familia? Cualquier persona que había entrado a su casa, yo me imagino que Rahab fue por sus primos, sus sobrinos, sus cuñados, todo el mundo los estaban metiendo hasta con calzador, porque les dijo: todos los que van a estar acá adentro van a estar protegidos. Y lo más increíble de Rahab es que años después, cuando el escritor de los Hebreos está escribiendo acerca de todos los héroes de la fe, en Hebreos capítulo 11, ¿quién creen ustedes que entró ahí dentro de los héroes como con Abraham, con Moisés, con David, con José, con todos estos tremendos héroes de la fe? Ahí también mencionan a Rahab como una gran mujer de fe. Oh, Dios puede olvidarse de tu pasado, Dios puede olvidarse de todo lo que tú habías hecho, Dios puede olvidarse hasta del negocio ese terrible que tú tenías, porque Él te quiere dar una nueva vida, Él te quiere dar un nuevo futuro, Él quiere darte a ti gozo por tristeza. ¡Aleluya! Había una mujer sorprendida en adulterio. La trajeron a los pies de Jesús y la tiraron ahí. Le dijeron: Señor, la ley de Moisés dice que esta mujer debe ser apedreada. ¿Qué debemos hacer? Lo hacían, la Biblia dice lo hacían, porque siempre estaban viendo a ver cómo atrapaban a Jesús, a ver si lo podían meter en algún problema. Así son los fariseos, siempre viendo a ver a quién pueden meter en un problema. Qué bueno que aquí no hay fariseos, y si hubiera, lo sacábamos en el amor de Cristo. De repente le traen esta terrible situación, esta mujer, y la tiran a los pies de Jesús y la acusan y le dicen, y públicamente hacen un escándalo. Así también son los fariseos, les encantan los escándalos públicos. Entre más gente sepa, mejor. Gloria a Dios. Y la tiraron ahí a los pies de Jesús. Y el Señor le dijo: bueno, sin ningún problema, dice, el primero de ustedes que esté sin pecado, pues tírenle la primera piedra. Y la Biblia dice que Jesús se agachó y empezó a escribir en el piso. La Biblia no dice qué fue lo que escribió. Yo no sé qué escribió, usted tampoco sabe, pero yo tengo una buena imaginación. Usted también debería de tenerla. Yo me puedo imaginar que Jesús escribió el nombre del amante de uno de esos fariseos. Yo me puedo imaginar que el Señor escribió de la vez que cuando uno de esos fariseos se robó los diezmos. Yo me puedo imaginar, quién sabe, digo, use su imaginación, puede ser que eso fue lo que escribió Jesús, nadie sabe. Y de repente esos hombres empezaron a sentirse incómodos, tragaron mucha saliva, y de repente dijeron: oigan, pues aquí la cosa se puso muy fea, mejor nos vamos de aquí. Y al ratito, cuando el Señor voltea para arriba, se habían ido todos, y voltea y me encanta este pasaje: mujer, le dice, ¿dónde están los que te acusaban?
¿Qué, ninguno te condenó? Le pregunta eso. ¿Ninguno te condenó? Y la mujer lo mira y dice, no, Señor, ninguno me condenó. Y mire usted lo que dice en Juan capítulo 8, versículo 11. Pues ni yo te condeno, dice.

aliento de tu espíritu, con el aliento de Cristo sobre cada uno de nosotros.

El Señor nos ha dado el privilegio de poder compartir en muchos diferentes países, en muchos diferentes lugares. Y hay un canto que hace unos años atrás el Señor le dio a un amigo mío que se llama Juan Salinas. Y Juan compuso un canto que se llama Yo quiero ser un adorador. No sé si lo han escuchado por acá. ¿Sí? Pues fíjese que cuando hemos estado nosotros por ahí viajando en diferentes lugares, nos damos cuenta que los hermanos, de acuerdo al lugar donde están, como que le cambian tantito a la música, le ponen otro ritmito, ¿va? Y lo cantan de diferentes maneras. Y entonces un día estábamos nosotros platicando, ¿se acuerdan cuando andábamos por allá? Pues se lo cantaban más o menos así. Por ejemplo, en algunas de las islas caribes y allá en Panamá, por ejemplo, les gusta mucho un estilo de música. Y hemos escuchado que algunos hermanos lo tocan más o menos, porque pues nosotros no hay manera de tocarlo realmente como lo tocan ellos, ¿verdad? Porque lo traen en la sangre. Así como Claudina, ¿verdad? Que se para aquí, digo, los puertorriqueños es otra onda. Tan gruesos los de Puerto Rico. Y bueno, pues nosotros lo hemos oído que lo tocan a veces más o menos por allá en algunos lugares este estilo de música. A ver, muchachos, vamos a ver si podemos.

Luego un día me puse a pensar cómo lo hubieran cantado en los tiempos de cuando Jerry West era niño. Allá en el año del caldo, ¿no? Jerry, ¿cómo lo hubieran tocado en los tiempos cuando eras niño tú?

Oh Señor, aviva el fuego de mi altar. Comienza a decirle, Señor, aviva el fuego de mi corazón. Comienza a decirle, Espíritu, tócame de una manera sobrenatural.

pongas tu fuego sobre nuestra vida. Queremos arder en el Espíritu. Queremos que avives el fuego.

Te necesito, eres el amor de mi vida, eres el amor de mi vida.

a Dios que su amor es tan grande para cada una de nosotros. Oh, gracias, Señor. Que se oiga ese aplauso hasta los cielos.

0: Dios más. Tu poder.
1: Y estamos aquí, Señor.

Señor, te damos gracias porque tu diestra siempre nos ha sostenido con fuerza y con poder. Señor, te decimos que a ti sea la gloria y el imperio por todos los siglos de los siglos. Y todo el mundo dice amén. El apóstol Pedro escribe en el capítulo 5, verso 10.

0: Gracias, Ralphie. Aquí a mi derecha tengo a Gadiel Espinosa. ¿Tu papá todavía vive, Gadiel? El papá de Gadiel compuso una canción hace... ¿cuántos años fue?
1: Como 35
0: años. Hace 35 años atrás, antes de que tú nacieras.
1: Sí.
0: Y yo tampoco había nacido.
1: Yo sé.
0: Bueno, ya había nacido. Pero esta canción ha bendecido a muchas, muchas vidas. Esta canción se llama...
2: Porque de tal manera...

Pero todo eso lo debemos a la misericordia del Señor. Dios tuvo misericordia de ti, tuvo misericordia de mí. Vamos a

Qué Dios más maravilloso que usted tiene. Lo felicito por tener un Dios poderoso. Pero

¿Es tu obsesión, Jesús? Como que no te digo muy convencido. ¿Es tu obsesión, Jesús? ¿Es mi obsesión? ¿Es la obsesión de mi familia? ¿Es la obsesión de todos los músicos que estamos aquí en la plataforma? Y es mi obsesión porque Él se obsesionó por mí primero. Porque Él me amó tanto, tanto me amó, que estuvo dispuesto a ir a la cruz, entregar su vida, sufrir por mí como ninguno de nosotros jamás llegaremos a sufrir. Vamos a terminar declarando lo que Él es Señor. Levanta tus manos a Él en esta noche.

0: Reciban un honor y un reconocimiento en esta noche, oh Dios. Te confesamos como Señor nuestro. Como Señor nuestro te confesamos. Oh, aleluya. Gracias, Padre.
1: Pónganse de pie.

0: eres mi tesoro, Jesús. Tú eres mi tesoro.
1: La Biblia dice: ¿quién como tú, oh Señor, entre los dioses?

Gracias, Señor, por tu paz que sobrepasa todo entendimiento, que nos da felicidad. Cierra tus ojos y mira conmigo un momento al Señor.

La fiesta apenas comienza. ¿Cuántos quieren preparar sus instrumentos? Preparen los instrumentos, que la fiesta va a comenzar.

Él es fiel en los momentos de oscuridad, en los momentos de aflicción, en los momentos de dolor, cuando piensas que estás solo, cuando piensas que Él no escucha tus oraciones, cuando piensas que se ha olvidado de ti. Él es fiel. Es más, esos son los momentos en el que más te está demostrando su amor. El problema es que la mayoría de nosotros tenemos como nuestros ojos vedados en tiempos de aflicción y no le podemos ver. Pero si tú permites que tu corazón abra sus ojos, le vas a poder ver, porque Él siempre está presente. Eres su hijo, Él te ama. ¿Cuántos saben eso? Que el Señor les ama. ¿Cuántos lo saben, pero lo saben con el corazón? Porque hay una gran diferencia entre saberlo con la mente. Todos lo sabemos con la mente, lo hemos escuchado, se nos ha predicado muchas veces acerca del amor de Dios. Hemos leído en la Biblia que Dios nos ama. En esta noche, al oírte cantar, Él encuentra placer, aunque cantes desafinado. Él encuentra placer en ti, Él encuentra deleite en ti. Tú eres su hijo, eres su hija. Y Dios nos ama y nos lo está diciendo todos los días. Es más, no nos lo está diciendo, nos lo está gritando: yo te amo. La creación es el mensajero por excelencia del amor de Dios. A través de la creación, Dios está diciendo todos los días: te amo, te amo. He creado todo esto que ves a tu alrededor porque te amo. Quiero deleitarte, quiero conquistar tu corazón, quiero alegrarte. Pero sobre todo, Él nos dice que nos ama a través de esta cruz maravillosa

los que murieron creyendo en Cristo resucitarán primero. Después, los que hayamos quedado vivos seremos llevados juntamente con ellos en las nubes para encontrarnos con el Señor en el aire. Y así estaremos con el Señor para siempre.

Acompáñame en esta oración, Espíritu Santo. Reconocemos tu presencia en este lugar. Entendemos que sin ti no podemos hacer nada. Y estamos ansiosos y además contentos de poder adorar juntos, de exaltar tu nombre y de que la tierra sepa que tú eres Dios grande y Dios bueno, lleno de misericordia, lleno de favor. Señor, gracias por el privilegio que tenemos de cantar salmos a tu nombre. Esta noche, Señor, pedimos que tú recibas nuestra adoración, nuestra alabanza como ofrenda grata. Y humildemente, Señor, nos permitimos entrar a tu presencia y darte las gracias por darnos el privilegio, por medio de la sangre de Jesús, de estar en tu presencia y adorarte. Muchas gracias, Señor. Recibe esta noche nuestra ofrenda con humildad y con gratitud. En el nombre de Jesús, amén. Amén. La Biblia dice: los cielos declaran la gloria de Dios y el firmamento anuncia las obras de sus manos. Cuando usted y yo hacemos reflexión y nos damos cuenta que la creación entera exalta a Dios, cuando nos damos cuenta que los pájaros cantan, el viento canta, el mar canta, los ríos cantan, toda la creación canta y adora al Creador. Si la creación adora a Dios, ¿cuánto más usted y yo, que somos su máxima creación, debemos también adorar a Dios? Usted y yo tenemos el privilegio de levantar nuestra voz, de usar nuestras manos, de usar nuestro cuerpo y de darle a Él toda honra y toda gloria. Una de las maneras que el Señor nos ha permitido de poder expresarle nuestra adoración es a través de la música. La música ha sido y es, y siempre será, un vehículo muy importante para adorar a nuestro Dios.

El sonido de mis pies sobre la tierra se ha convertido en una nueva forma de expresión. En ocasiones, cada paso viene a representar palabras de una oración, letras de una canción, gemidos de un clamor. El correr me permite alejarme de todo y experimentar la soledad que a veces es tan necesaria. Allí puedo encontrarme conmigo mismo y con Dios. Más que un ejercicio, el correr se ha convertido en un lenguaje, una manera nueva de comunicarme con Dios y un canal para que Él se comunique conmigo. Ya han sido cientos de horas y miles de kilómetros practicando esta nueva forma de comunicación. A veces en el desierto, a veces en la ciudad, a veces en lugares de mucha necesidad. La soledad de esas largas carreras me permite escuchar con más claridad la voz de Dios. Han sido muchas las ocasiones en las que he sentido su amor y he escuchado su voz a través de la creación, diciéndome que todo lo creó para llamar mi atención, para conquistarme, para alegrar mi corazón. Con el paso de los años me he dado cuenta que estos tiempos de correr han hecho que para mí Dios se vuelva más real, más cercano, más natural. Deja de ser solo un concepto y se convierte en mi amigo, en mi compañero. He aprendido a verlo no solo en la naturaleza, pero también en la gente que se cruza en mi camino. Lo he visto en el rostro de un vendedor en el mercado, pero sobre todo lo he visto con más claridad en gente necesitada. El día de ayer lo vi en un niño de la calle. Fue tan real, fue más claro que la luz.

escuche la palabra de Dios. Romanos capítulo 8. ¿Quién nos separará del amor de Cristo? Y pregunta el apóstol: ¿tribulación? ¿Angustia? ¿Persecución? ¿Hambre? ¿Desnudez? ¿Peligro o espada? Termina el versículo 37 declarando: antes, en todas estas cosas, somos más que vencedores. Por medio de Dios.

través de la maravillosa gracia que Jesucristo nos da. Espíritu Santo, con tu inspiración será gloriosa esta alabanza.

soberano y único Dios, sea la gloria por los siglos de los siglos.

0: Vamos a escuchar las voces. Que se oigan sus voces.
1: Poderoso Dios,
0: mi alma clama.

otro nos escriba si fueres hipócrita, porque erráis. No, dice, cerráis el reino de los cielos delante de los hombres, pues ni entráis vosotros ni dejáis entrar a otros. Cuando hay hipócrita no te estorba. Vuelve en el versículo 14. ¡Ay de vosotros, escribas y fariseos hipócritas! Porque devoráis la casa de las viudas y como pretexto hacéis largas oraciones. Por eso recibiréis mayor condenación. Mire, el hipócrita hace oraciones largas, litúrgicas, para que lo escuche. ¡Wow! ¡Qué orador! ¡Oh, qué espiritual! El verdadero orador ora en silencio. Ora a las 2, 3, 4 de la mañana, a solas, en su sala, en su cuarto. El verdadero adorador busca a Dios en espíritu, en verdad, a sola. Pero el que, en la iglesia, habla tan bonito, dice tan bonito, habla esa escritura, es hipócrita para que lo vean. ¡Ay de vosotros! Versículo 15. Escribas y fariseos, hipócritas, porque recorréis mar y tierra para ser un prosélito, y una vez hecho, le haces dos veces más hijo del infierno que vosotros. Aló, el hipócrita anda hablando de Cristo, llamando, y cuando yo logra hallar un discípulo, lo hace dos veces más hijo del infierno, porque lo llena de basura, porque es un falso, el hipócrita es el falso. ¿Quieres saber qué es hipócrita antes? Porque sigue siendo hipócrita. ¿Ah? La hipocresía, o el hipócrita, es sinónimo de falso, falsedad. No permite aceptar la realidad. Mire, ¿quién es el hipócrita? El que una vez que usted le comprueba que está mal, no la acepta, le saca la vuelta. Nunca reconoce que está equivocado, nunca reconoce que está mal, nunca reconoce que tuvo la culpa. El hipócrita te saca la vuelta, no acepta sus errores, no acepta su mal, su ignorancia. El hipócrita no acepta cuando no pasa, ¿sabes qué, hermano? Sí, es cierto, me equivoqué. Hermano, pastor, es cierto, tuve la culpa. Yo ofendí a mi hermano, sí lo dije. El hipócrita te saca la vuelta. No permite la hipocresía, la falsedad de su corazón, ver su condición. Y por eso es tan peligroso. Ay, versículo 16. Ay de vosotros, guías ciegos de ciegos. Versículo 17, insensatos y ciegos. Versículo 19, necios y ciegos. Versículo 23, ay de vosotros, escribas y fariseos, porque diezmáis la menta y el eneldo y el comino, y dejad lo más importante, la ley, la justicia, la misericordia y la fe. No era necesario hacer eso sin dejar de hacer lo otro. Mire, es como el hipócrita falso que no quiere diezmar, que le pesa diezmar a la obra de Dios. Le pesa ofrendar. ¿Ah? Saca excusas que el diezmo del Viejo Testamento, que de la ley. Hermano, hermana, please, no se engañe, sea honesto. Diga, mejor estoy mal, soy tacaño, soy avaro. Mire, yo veía un documental de una persona en México. Esta persona que fue al medio artístico se dedica a hacer entrevistas. Y entrevistó a un hombre que su papel es ser un payaso, hacer reír a la gente. Muy famoso, por cierto, ahorita. Y le estaba preguntando que por qué compró un avión. Dice, es que es una batalla, me citan de Monterrey, me citan de acá, y yo están esperando en el aeropuerto y todo. No, entonces gastamos 10 mil pesos, decía el hombre, 10 mil pesos al mes en viajes. Y dije, no, mejor me compro un avión. El hombre se compró un avión. ¿De qué cree que se compró el avión? Para su necesidad, para su trabajo, que es hacer reír la gente. De lo que la gente le paga, por hacerlo reír. ¿Ah? Y si ese hombre, haciendo payasadas, tuvo la entrada económica para comprar un avión, para ir a todos los lugares donde lo llaman. Ah, pero la gente sí critica al pastor, que dedica su vida al evangelio, su familia, sacrifica todo para enseñar del reino, enseñar de la salvación, echar fuera demonios, sanar al enfermo, aconsejar al oprimido. A eso lo critica, porque se tiene que dar ofrenda y diezmo. Y el otro que hace payasadas, su trabajo es reír, hacer chistes, hacer bromas, y de eso vive, y se pudo comprar un avión, y ese no lo critican.
Ve qué hipocresía. Ah, y el pastor sí, que se vaya a trabajar el pastor. ¿Cómo va a vivir de las ofrendas? ¿Cómo va a pagar su gasto? ¿Cómo va a pagar la renta de la iglesia? ¿Me entiende? Es hipócrita. Usted que no diezma y ofrenda es hipócrita. Por eso Cristo tiene tanto pleito con los hipócritas. Versículo 24. Ciegos, guías de ciegos, que coláis el mosquito y tragáis el camello. Ay de vosotros, escribas y fariseos hipócritas. Versículo 27. Ay de vosotros, escribas y fariseos hipócritas, porque sois semejantes a sepulcros blanqueados, que por fuera a la verdad se muestran hermosos, mas por dentro están llenos de huesos, de muertos y de inmundicia. Y lo voy a soltar, no voy a dar nombres. Si alguien le pisa un callo, lo siento mucho. Si alguien le pisa un callo, lo siento mucho. Conozco una persona con la cual discutí unas cuatro o cinco veces. Porque me decía, pastor, usted está mal. Ajá, ¿qué pasó? Eso de que la gente la quemen no es bíblico, es antibíblico. Y me alegaba y decía, hermano, no hay ley, la Biblia no habla de eso. No, que aquí, que allá, que fue y que vino. Y discutíamos sobre eso. Al hombre se le muere la viejita, la mamá. Y tenía el billete, yo sé que tiene el billete para enterrarla formalmente. Tiene el billete. Pero me alegó 4 o 5 veces antes de que la abuelita de la mamá se le muriera. Cuando se le muere la mamá, como el resto de la familia no cooperó, la quemó. La quemó y tenía el billete para enterrarla formalmente con velorio, con todo lo demás. No, la quemó porque no le ayudaron los demás. Y no fue para decir, hermano Beltrán, tenía razón. Mire, se quedó callado la boca porque es hipócrita. No estoy dando nombres, si a alguien le piso un callo, lo siento mucho. Yo le decía, hermano, vienen días que no vas a poder enterrar a los parientes. En aquel tiempo, si en aquel tiempo lo enterraban cualquier hoyo, no ocupaban nada, permiso, cualquier hoyo en el patio lo enterraban. Hoy te cuesta aquí en Estados Unidos $15,000 un entierro formal. 15 mil. Dame los 15 mil y te entierro a tu abuelita, a tu mamá, que tú quieras. Oh, no hay, ay, que la iglesia pague. No. ¿Me entiendes? Hay gente, hermano, aquí en Estados Unidos que anda en las calles pidiendo con un botecito para enterrar al pariente. Porque nadie está preparado con $15,000 para enterrar a un pariente. Aquí está morirse sale caro. Ah, pero me alegaba. Y le decía, hermano, hay veces que no hay la economía. No, que aquí, que la Biblia dice. Y nomás se le murió la vieja. Y la quemó porque nadie, si tiene para enterrarla, pero no quiso gastar todo ese dinero. Como a la familia no le dieron, le tocaba solo el paquete, la quemó. ¿Qué hubo? Y no voy a decir, hermano Beltrán, perdóname, tenía razón. Hay veces que no se puede, punto. No. Y grita que hay un montón de hipócritas en la iglesia. Pues empezando con el fulano. Hermano, no nos engañemos. Dios no puede ser burlado. Dice un dicho muy cierto. Cae más pronto un hablador que un cojo. Y es cierto. Cae más pronto un hablador que un cojo. Por eso, miren, boca cerrada, mejor cállese, no opine. Y hermano, yo no sé, ¿entiendes? Pero es que nos aferramos, la Biblia dice. Y el hipócrita cuando se le aprieta el zapato, se le olvida lo que la Biblia dice. Versículo 29. Ay de vosotros, que ibas y parecidos hipócritas, porque edificáis los sepulcros de los profetas y adornáis los monumentos de los justos. Perdón. Y adornáis los monumentos de los justos. Y decir, si hubiéramos vivido los días de nuestros padres, no hubiéramos sido sus cómplices con la sangre de los profetas. Así que da testimonio contra vosotros mismos, que sois hijos de aquellos que mataron a los profetas. Por eso Cristo tenía un pleito casado con los fariseos y los escribas. Eran los representantes de la ley de Dios. Eran los representantes de la palabra en aquel tiempo. ¿Y por qué no aceptaron a Cristo? ¿Por qué lo rechazaron? Porque eran hipócritas. ¿So qué es la hipocresía? Vamos a ir más a fondo. ¿Qué es la hipocresía? La hipocresía es el fingimiento, la simulación de cualidades, ideas, sentimientos contrarios a lo que realmente se siente.
O creer crear falsedad y mentira. O sea, fingir. Eso es ser hipócrita. Fingir lo que no es. Fingir lo que no siente. Eso es ser hipócrita. Falso. Falso. Primero que me digan lo que es la verdad y punto, se acabó. ¿Me entienden? Hermano. Y un hipócrita es muy difícil que tenga una intimidad con Dios real. Un hipócrita es muy difícil que Dios lo acepte en su, pues en su equipo. Porque el hipócrita es falso, es mentiroso, no es verdadero. Y, obvio, eso no agrada a Dios. Mire, hay alguien que le llaman el mentiroso, permíteme, el mentiroso patológico. Me puse a investigar, ¿qué es un mentiroso patológico? ¿Qué es un mentiroso patológico? Un mentiroso, la patología quiere decir que agarra un, ¿cómo le podría decir? Un operandum, un modo operandum, un modo de operar. Y el mentiroso patológico es alguien que me miente tanto que se cree sus propias mentiras. Está convencido que la mentira que dijo es real. Como el presidente de acá del norte, ya saben cómo andan las noticias. Echa una mentira ahorita y al rato la recalca y la recalca. Sé tanto que él cree sus propias mentiras. Es increíble. Con mentira bien plantada, bien remarcada, maneja masas, multitudes. Porque las noticias todos hablan de lo mismo, de lo mismo, de lo mismo, hasta que el pueblo lo cree. Y el mismo que inventó la mentira lo cree. Cree que lo que él dijo es real, aunque en el fondo sabe que es mentira. Pero el patológico se convence a sí mismo. Por eso dice la palabra Jeremías 17:9. Vamos. Mira lo que dice la palabra. El honesto, hermano, reconoce, sabe que me equivoqué, estoy mal. No estoy mal. El hipócrita no se convence a sí mismo. Jeremías 17:9. Engañoso es el corazón, dice la palabra de Dios, más que todas las cosas. Y perverso, ¿quién lo conocerá? Yo, Jehová, que escudriño la mente y pruebo el corazón para dar a cada uno según su camino, según el fruto de su obra. Engañoso es el corazón patológico. Que me convence a mí mismo que estoy bien, que tengo derecho. Ajá, sí, que lo que yo digo eso es. No importa que diga medio mundo. Perverso, engañoso y perverso. ¿Quién lo conocerá? Dice la palabra. Yo, dice el Señor, conozco la mente, los pensamientos, los sentimientos, lo más oculto del hombre. Y doy a cada uno según su fruto, según sus caminos. A Dios no lo podemos engañar. Usted puede engañar al pastor, a medio mundo. Pero a Dios y al Espíritu Santo usted no lo puede engañar. Yo tengo un problema ahorita, tengo un problema serio. ¿Quiere que se lo diga? Hemos estado orando, ayunando y le estoy pidiendo, Señor, dame discernimiento, Padre. Ayúdame a disertar en el Espíritu, a inquirir en el Espíritu. Y tengo un problema, pues a mí puede llegar a hablarme a alguien muy bonito, muy espiritual. Pero percibo algo, aunque no quiera. Estoy percibiendo cosas y ahora le pongo mucha atención cuando percibo algo. ¡Pau! Vino un varón no hace mucho. Pastor, nos conocimos en tal lado. Yo no me acuerdo de haberlo visto jamás en mi vida. Nos conocimos tal. Usted tenía taller en aquel tiempo. Usted me ayudó una vez con tanto dinero. Y pues yo no me acuerdo. Sí, se acuerda, pastor. Pero qué bueno, ya vine, aquí estoy. Ah, qué bueno. Voy a traerle muchos muertos que andan por ahí. Qué bueno. Pero percibí algo, lo atendí, lo recibí, pero me puse a la vanguardia, a la vanguardia. Dije, yo siento algo. El hombre tiene 40, 50 años aquí o más. El hombre habla buen inglés, anda sin mujer, anda sin aseguranza, anda con las placas vencidas, no trae dinero y aparentemente diario anda por ahí buscando un trabajo. De ahí ya algo no marchaba bien. Y me puse a la vanguardia. Ya salió el peine. Que no guste que le digan nada. Anda de aquí para allá, brinca de aquí para allá. Anda sin casa, anda sin mujer, sin hijos.
hasta sin gasolina. Entonces, no me engañó la percepción que tuve. Cuando vi, percibí algo, me puse a la vanguardia y ya me di cuenta que anda la cosa mal. Ya no llegó, por cierto. El que decía que íbamos a ganar el mundo juntos, ya se me desapareció. Ni un mes me duró al lado. ¿Me entiende? Y caemos en ese pattern, en ese molde de hipocresía. Andamos años, hombre, me conoce hace como 20 años antes de ser pastor. Que dice que el hombre tiene un montón de años aquí. Y conoce Biblia, hermano, te habla de la Biblia, que anda evangelizando en las calles. Pero es un mentiroso patológico, se cree sus propias mentiras. Y como yo me he dado tanto cocotazo, yo tanta gente que me queda mal, que me sale el chueco, ahora en cuanto percibo algo rápido, pongo alerta. Ah, y le digo, Espíritu Santo, revélame, revélame. Y el Espíritu Santo revela, por supuesto. Así es. El espíritu fariseo es un espíritu religioso o de religiosidad. No puede, ni puede ser espiritual, verdadero. El espíritu fariseo engaña a la persona, sea hombre o mujer. Le hace creer que es salvo, que es espiritual, que es hijo de Dios, que es hasta santo y consagrado y ungido. Pero con un manto religioso, hipócrita, de mentira, de falsedad. Y usted lo mire, parece la verdad, la mera verdad. Habla y parece la mera verdad. Canta, hasta predica. Y ahí uno lo ve rodando, hermano. Da tristeza. Da tristeza. Mira, había un varón que estaba conmigo y lo tenía cierto liderazgo. Estaba joven y yo lo apoyaba, lo apoyaba para que se sintiera bien en familia. No tiene esposa, no tiene hijos, no tiene familia aquí. Pero un día me acuerdo que le dije, hermano, después de una evangelizada por ahí, le digo, te invito a comer. Oh, no puedo, pastor, tengo cosas que hacer. Okay. La primera, porque ya tiene cosas que hacer. La segunda vez yo para convivir con él, platicar con él, lo vuelvo a invitar. Y me dice, oh, no puedo, pastor. Y la tercera vez me dije, no, este no es que no pueda, es que no quiere. Después se fue de berrinche a la iglesia, emberrinchado, no lo usa el uniforme, aquí allá, por ahí anda rodando, más oigo que anda rodando por ahí. Y se creen espirituales, se creen ungidos. Qué tristeza y qué vergüenza. Y así hay mucho cristiano errante por ahí. Así hay mucho cristiano errante. Porque los atrapa un espíritu de fariseo, hipócrita, falso, de religiosidad. Y se sienten espirituales, y se sienten ungidos, y se sienten que tienen llamamiento, y se sienten que Dios los llamó. Hermano, hermana, no te engañes. Sacúdete ese demonio, sea honesto, sea transparente. Busca la integridad, hermano. Mira, mejor no, que es más peligroso, porque mire, el mundano dice, sí, soy mundano, soy borracho, soy adúltero. El mundano declara lo que es y se va al mundial. Por eso Cristo habló del que frío y el caliente. Dijo, al tibio lo vomito de la boca. Un fariseo es un cristiano tibio, con apariencia de piedad, con apariencia de cristiano, pero que no está cumpliendo la voluntad de Dios, no anda en el fuego. Por eso dijo Cristo, a ese lo vomito de mi boca, a ese lo vomito. Mejor que sea mundano y que ande en la cantina allá, y cuando venga, venga en serio, a que esté a medias tintas en la iglesia, ni en el mundo, ni en el fuego. Anda a medias tintas, con apariencia, dando lata. Corre. Mi pecho no es bodega para guardar cosas que no debo ir. El problema de este espíritu es que cumple con muchos protocolos bíblicos, eclesiásticos. Está en la iglesia, quizás hasta sirve, canta, pero no es espiritual, solo religioso. San Juan 3, mire, este problema tuvo Nicodemo, vino con el Señor. Y Nicodemo reconoció quién era Cristo, claro. A pesar de que un hombre bastante religioso, Nicodemo era principal entre los eruditos. San Juan capítulo 3, versículo 1. Había un hombre de los fariseos, que a los que él quiso le llamaba hipócrita, que se llamaba Nicodemo, principal entre los judíos. Este vino a Jesús de noche.
dijo Rabí, reconociendo que era maestro. Sabemos que ha venido Dios, o sea, el hombre reconoció como maestro, porque nadie puede hacer las señales que tú haces si Dios no está con él. Respondiendo Jesús le dijo, de cierto te digo, que el que no nace de nuevo no puede entrar en el reino de Dios. Le soltó un misterio al Señor. Como que el hombre, me imagino que le preguntó otras cosas, pero quizás le dijo, maestro, ¿cuál es su secreto? ¿Por qué nos gritas hipócritas a todos los fariseos, saduceos, a todos los escribas? Los de la liturgia, los de pompa en el templo. ¿Y por qué nosotros podemos hacer lo que tú haces? Y Cristo le suelta un misterio. El que no nace de nuevo no puede entrar, no puede ver el reino. La religiosidad, la hipocresía, no deja al ser humano ser un verdadero adorador, humilde, sencillo, que busque con lágrimas, con súplica, el rostro del Señor. Digo, si no nace de nuevo, el agua del Espíritu, no puedes entrar, no puedes ver el reino, punto. Por eso los fariseos nunca pudieron. Mataron a Cristo, azotaban a los apóstoles, los encarcelaban y decían, han hecho señal, ¿qué hacemos? Hay señal, bueno, ¿y por qué no creyó si había señal? Porque eran hipócritas, por esa razón. No creyeron, porque eran hipócritas. El falso, aunque le muestre que está mal, te saca la vuelta. El hipócrita necio, falso, mentiroso, cuando le muestras a un, bíblicamente con evidencia que está equivocado, te saca la vuelta y no te acepta. No es para decir, es cierto, pastor, estoy equivocado. Por eso nunca recibe, nunca experimenta. Cristo lo mira de lejos. Porque regularmente el hipócrita es soberbio. Yo no ocupo a nadie, soy autosuficiente, no ocupo a nadie, ¿ok? Dele para adelante, pues. Dele para adelante. Veremos con el tiempo si no ocupa a nadie. Veremos con el tiempo si es autosuficiente. Porque sin Cristo, sin estar realmente alineado con Cristo en el Espíritu, tarde que temprano vas a tener problemas. Obvio, claro que sí. Claro que sí. Pero el hipócrita falso no lo acepta hasta que le va como en feria. Y mire, vuelvo al caso de Saúl. ¿Se acuerda Saúl? El rey Saúl. Primer rey de Israel, un hombre, hermano, le dieron un reino. Siendo que no era un don nadie, le dieron un reino. Primer rey de Israel, imagínense qué orgullo, imagínense qué privilegio. Pero cuando lo mandan a la misión, le dijeron mata todo, es maldito aquel lugar. Mata hombres, mujeres, niños, todo, es un lugar maldito. Fue, mató a los flacos, a los feos, se trajo las ovejas gordas, los camellos bonitos, y al rey se lo trajo el compadre. ¿Qué le acaban de decir? Que acabara con todo lo que tenía vida. Ah, no, él trajo lo que él quiso. Y cuando vino, viene el profeta a recibirlo. Dice el profeta, he hecho lo que el Señor me mandó. Allá fui a destruir a los de Amalek. Y le digo al profeta, ¿qué es el balido de ovejas que oigo? Esos camellos. ¿Qué es toda esa estampida que traes? ¿Y quién es ese rey, ese hombre? Ah, es que el pueblo. ¿Y quién era el rey? Él era el rey. El pueblo trajo del anatema, de lo maldito, para ofrecer sacrificio a Jehová. Y me trae el rey de compadre. Y le digo, ¿qué has hecho? ¿Qué te mandó el Señor? No, yo hice bien. Mire, alegaba con el profeta que así hay mucha gente, hermano, que le dice, hermano, estás mal, hermana, estás mal. No, yo estoy bien. Ándele pues, dele. Ya cuando el profeta le dijo, se complace Dios tanto los sacrificios como en que se obedezca a su palabra. Déjame decirte lo que me dijo Dios anoche, que ya no vas a ser rey. ¡Oh! ¡Ay, ay, ay! Cuando dijo a Saúl, ya no vas a ser rey, Dios se buscó uno mejor que tú. Hermano, hermana, si no te ubicas, yo voy a buscar a alguien para suplir tu lugar. Alguien mejor que tú. No igual, mejor que tú. Por eso yo, hermano, cuido mi lugar, para que nadie ponga otro mejor que yo. Si tú no te ubicas, hermano, hermana, Dios va a quitarte del lugar y te va a dar otro, va a poner a alguien mejor que tú. Le dijo, Dios ha buscado uno mejor conforme a su corazón. Y entonces dijo, ay, he pecado. Ah, hasta entonces entendió que había pecado. Hasta entonces entendió que estaba mal. Muchas veces esperamos un decreto de Dios, que venga vara, juicio de Dios, para entender que estamos mal. Mientras se nos dice, se nos dice, se nos dice.

tiene que pagar carro, tiene que pagar aseguranza, tiene que pagar agua, tiene que pagar gasolina, tiene que pagar ir al mercado a hacer cola, traer los galofones de agua a la cabeza, porque antes el marido todo lo arrimaba, ahora no, ahora dele, vamos, eso quería, eso tiene. Ahora no hay la puerta. Porque eso queremos. El ser humano está contento, Dios te bendice, te suple, te provee lo que anhela tu corazón, pero no estamos conformes. Aló, sé que hermano, hermana, recapacita. Antes que tenga vara como le vino a Saúl, Saúl no recapacitó hasta que le dijeron, Dios te ha quitado ese rey. Se ha buscado uno mejor que tú. ¡Ah! Ahí le vino el tubazo a la cabeza. ¡Ay! Dijo Saúl, he pecado. ¡Ah! Ahora sí entiende que sí pecaste, que sí desobedeciste. ¿Ah? Pues tú, too late, muy tarde. Ya Dios ha buscado otro. Y quería apariencias, se le colgó del manto al profeta. Ven, ven conmigo a sacrificar, porque por eso se dieron cuenta que estaba desechado. Y se rompió el manto. Le dijo, así como rompiste mi manto, así rompe el reino de tu mano. Ja. Ja. Quería apariencias, que vieran que todo estaba bien. Hermano, no sea hipócrita. No busque apariencias. ¿De qué sirve que la gente piense que está bien si Dios sabe que está mal? A mí, ¿de qué me sirve que la gente piense que estoy bien? Yo me preocupo que Dios sepa que estoy bien delante de Él, que estoy en obediencia, que estoy en sujeción. ¿Qué opina Dios de mí? Eso es lo que me importa. A mí no importa qué opinan los demás. Cuido mi testimonio para honra y gloria del Evangelio. Pero, hermano, a mí me preocupa qué piensa Dios de mí. No qué piensan los demás. ¿De qué me sirve que los demás piensen bien si estoy mal con Dios? Por eso el día de ayer me gocé con la palabra que Dios mandó. Yo sé que es Dios, yo sé. Yo estaba esperando. El Señor le dijo a Nicodemo, si no nace de nuevo, no puedes, sorre. Juan 4:23, por eso, si alguien no nace de nuevo, no puede ser adorado en espíritu, en verdad. No importa qué bonita apariencia tenga, no importa qué personalidad, no importa que hable muy bonito. Hoy con las redes sociales es peligroso, hay gente que habla muy bien, tiene mucha capacidad, mucha mentalidad, mucha libertad de palabra, pero están vacíos espiritualmente. No es el impacto, la gloria del Espíritu Santo, no lo es. Puede haber una gente que hable muy bonito, muy elocuente, pero no hay poder, no hay espíritu, no hay gracia de Dios, no lo hay. San Juan 4:23. San Juan 4:23, acompáñeme. Hablando el maestro, el Señor Jesús, mas la hora viene y ahora es, cuando los verdaderos adoradores, los verdaderos, no el hipócrita, no el falso, no el de apariencia, no el religioso, adorarán al Padre en espíritu y en verdad. Porque también el Padre tales adoradores busca que le adoren. Dios es espíritu, y los que adoran espíritu en verdad es necesario que adoren. Uno puede ver personas ahorita en las redes sociales, cualquiera canta, cualquiera predica, y uno puede percibir quien canta en el espíritu y quien canta no es para que lo vean. Míreme qué bonito canto, miren qué linda soy, qué guapo soy, miren qué bonito predico. No, hermano, miren, yo iba a enfocar, me dijo, hermano, su cámara no se enfoca bien nítido, hay videos en YouTube que están nítidos, no le iba a arreglar, pero dije, no, ¿sabes qué? Mejor no, yo no estoy para que vean mi guapura, con que me escuche bien es suficiente, así el ejercito está bien, mejor escuche la palabra, estoy viendo los gestos, las arrugas, las canas, no, escuche la palabra, con eso es suficiente. Con eso es suficiente. En la radio nadie me mira, nomás escuche la palabra. Dios busca adoradores en espíritu y en verdad. Ahí no entra el falso, ahí no entra el hipócrita, ahí no entra el fariseo. Y Dios conoce quien le adora en espíritu y en verdad. Él percibe cuando uno le sirve voluntariamente, con pasión, con amor, con gratitud. Él sabe. El tono de voz lo refleja, hermano. Yo no puedo predicar algo que no siento. Yo no podría predicar algo que no creo y que no siento. No lo podría. Haz cuenta que estoy masticando cartón. Yo cuando predico tengo que sentir el mensaje. Y tengo que vivirlo. Para poder predicar con pasión. Con convicción. Y transmitir a otros convicción. Transmitir a otros pasión. Transmitir a otros ese anhelo de agradar a Dios. Bote toda religiosidad. ¿Qué importa que, me entiendes? Si no lo ven tan... Sírvele al Señor en espíritu y en verdad. A mí no me impresiona cuánto ayune usted. A mí no me impresiona cuántas horas ora hincado.

0: madrugada. A mí no me impresiona hasta dónde trae la falda de larga o la corbata. Ni a Dios tampoco, ni al diablo tampoco le impresiona eso. Lo que toca el corazón de Dios y lo que espanta al diablo es el adorador en espíritu y en verdad, obediente, sujeto a la palabra y a la voluntad del espíritu. Eso le agrada a Dios y eso hace temblar al diablo. ¿Usted cree que el diablo quisiera golpearme la cabeza? Me lo ha dicho, Beltrán, te quiero matar. Me dice, te quiero cortar el cuello. Le dije, sí ha de querer. Sí ha de querer, claro. Pero no puedes, mientras yo no te dé lugar, mientras Dios no lo permita, no puedes. Lo siento mucho. Por más que me odies, por más que te haga daño, libertando al cautivo, al oprimido, mientras yo no te dé lugar, no tiene derecho. Lo siento mucho. Y no le queda más que amenazarme. Pero tengo un Dios que todo lo puede. Tengo un Dios de lejos y de cerca, yo no ando solo. Yo no ando solo. Por eso un día, lo repito, perdóneme, fui a una campaña a Río Grande, Oaxaca, México. Cuando llegó el pastor que estaba, el anfitrión, me habló aparte y le vi el temor en su cara. La verdad, le vi el temor en su cara. Me dice, pastor, venga, venga, venga. ¿Qué pasó? Una bruja vino hace días. Tomó a mi cuñada, ¿no? Alguien de la familia. Y habló la bruja, que estaban ayunando varios brujos en sacrificio en Catemaco, Veracruz, para que usted no pueda tener campaña aquí. Y me le quedo viendo. Y le sonrío. Le dije, hermano, deje que los brujos se malpasen, déjelos. Déjelos que se malpasen. Yo no vengo solo. Y tuve campaña viernes, sábado y domingo. Y tuve seminario de liberación el domingo por la mañana y se convirtieron algunas almas. Y regresamos en victoria. No pudieron los brujos que estaban ayunando en Catemaco, Veracruz. No pudieron detener la gloria de Dios. Porque yo no ando solo, ni ando por mi cuenta. Voy bajo la guianza del Espíritu de Dios. Y eso cambia todo. Por eso, hermano, hermana que está con nosotros, cuídate de ese demonio del fariseísmo, de religiosidad, porque vas a tener problemas. Otro saludo tenemos, déjeme agarrar un aire.
1: Buen día, pastor, un fuerte abrazo a la distancia. Estamos aquí reportándonos con Radio Vértice Dimensional a través de Radio Palabras de Vida Eterna en el 93.5 FM y en Reynosa, Tamaulipas. Radio Palabras de Vida Eterna 93.5 FM y en Guatemala, Asunción, Mita, también en Radio Príncipe de Paz 104.1 FM, Guamanta, Tlaxcala, Radio Levitas México 94.1 FM, ahí en La Escalera, Gilitla, San Luis Potosí, Radio Visión 101.1 FM en Pozo de Jarias, Zacatecas, y también ahí en Oaxaca, Jamiltepec, en Radio Palabras de Veterna. Mando un fuerte abrazo, pastor, Dios me lo bendiga grandemente. Bendiciones.
0: Amén. Amén, amita, gracias. Súbele para que se escuche qué palabra de Jehová. Alabado sea el Cordero. Bendiciones, pastor José Beltrán, desde Temalacancingo, Guerrero. Dios le bendiga siempre. Amén, maestro del Temalacancingo. Saludos, un abrazo. Y me imagino que es zona 9. Mana en Toluca, bendiciones, bendiciones. Alabado sea Cristo. Alabado sea el Cordero de Dios. Vamos a ver, tenemos saludos hoy. Mi secre acaba de tener su bebé, eso no esté ocupado ahorita mamantando, vamos a ver. Está contenta mi hermana con su bebé. A ver si nos contesta la hermana Merari, para que nos dé la salud de Facebook, ¿qué le parece? Está recién creando, dice mi tierra. Hermana Merari, ve la diga.
2: Amén.
0: ¿Ya desayunó esa muchacha?
2: Ya desayunó.
0: Oiga, escuché por ahí pura revelación que es de buen apetito. Es de buen apetito.
2: Sí, come mucho.
0: Oh my God. Hermanita Merari, ¿nos puede mandar los saludos del Facebook?
2: Amén, pastor.
0: Por favor.
2: Miriam Martínez dice: buenos días.
0: Amén, hermanita.
2: Jocelyn Tapia dice: San 100.
0: Saludos.
2: Radio Vida y Vida TV dice: bienvenido, pastor Beltrán.
0: Gracias.
2: Nini Ana Cruz dice: bendiciones, pastor. Dios me lo bendiga grandemente en esta hermosa mañana. Ya estamos listos. Gracias. Para escuchar palabras del Señor. Un fuerte abrazo y saludos y bendiciones desde Oaxaca.
0: Amén.
2: Y Miriam Martínez, gracias Padre por esta bendita y hermosa mañana, Padre.
0: Amén.
2: Isidro Ventura dice good morning.
0: Bueno, Chilo, good morning.
2: Jocelyn Tapia, Padre Cristo, mi pastor José Beltrán, saludos.
0: Paz de Cristo.
2: Desde mi pueblo, San Juan Colorado, Jamilpepec, Oaxaca.
0: San Juan Colorado.
2: Rafa Ramírez le manda un hola.
0: No, Rafa, allá en Salinas Cruz, Oaxaca.
2: Gilberto Sánchez le manda un like.
0: Bueno, Gilberto en Cancún.
2: Rosamery Garza dice bendiciones para el pastor José Beltrán de Marquitos y Rosa.
0: Gracias, bendiciones.
2: Magali Vázquez le manda un like.
0: Saludos.
2: Mano Miguelito le manda aplausos.
0: Mano Miguelito.
2: A Jocelyn Tapia le manda estrellitas. Uh-huh. Y corazones.
0: Gracias.
2: Wilberto Sánchez dice tema espíritu de religiosidad. Maribel Mirón le manda también celebraciones.
0: Mana Maribel.
2: Elizabeth Pérez, el Señor le bendiga, hermano Beltrán. Lo escucho desde Santa Inés del Monte, Chachira, Oaxaca. Bendiciones.
0: Saludos.
2: Lupita López, bendecida tarde, querido pastor Beltrán. Un amén. Saludo desde el estado de Oaxaca.
0: Amén, saludos.
2: Hermana Esther Pulido, le mando corazones.
0: Hermana Esther, bendiciones.
2: David Oliva, le mando un like.
0: Saludos, saludos.
2: Ray Hernández, que es el número uno.
0: Bueno, tanto, pero hacemos la lucha.
2: Créasela, pastor, créasela.
0: Me la voy a creer.
2: Stephanie Baroja dice amén, gloria a Dios.
0: Amén.
2: Ray Hernández dice amén, gloria a nuestro Padre Celestial.
0: Amén.
2: Rosario López, hermano, le pido el favor de su oración por mí. Tengo un riñón inflamado y el nervio ciático. Dios le bendiga.
0: Hermano, voy a poner en pantalla el teléfono y voy a darle al aire para que me llamen al WhatsApp para hablar un poquito más directo. Mi teléfono es 714-628-6686. Mándelo por WhatsApp. Si no le contesto, mande un mensaje, un audio por WhatsApp, please. Todo el mundo tiene WhatsApp ahorita. Vamos.
2: María Martínez dice amén. Vigilio Campuzano, amén, amén.
0: Amén.
2: Rey Hernández dice paz de Cristo Todopoderoso.
0: Paz de Cristo.
2: Miriam Martínez, aleluya. Armando Salazar, bendiciones, pastor. Aleluya, gloria a nuestro Salvador Jesucristo.
0: Bendiciones, hermano Armando.
2: Hermindo Domínguez dice bendiciones, le saluda el pastor Hermindo Domínguez. Ya estamos enlazados con la radio Levitas México 94.1 FM.
0: Gracias, hermano Armindo, Dios me lo bendiga, muchas gracias.
2: Rey Hernández dice bendiciones, mi pastor, un abrazo desde Huamantla, Tlaxcala, México.
0: Saludos.
2: Mari López, Señor le bendiga, pastor Betán, le pido oración por mi familia, mi hija Sandy y Aminet, que tiene un dolor en su pie y entre el roto, se ve jalado, no puede caminar del dolor.
0: Llame a mi teléfono, 714-628-6686. Está en pantalla.
2: Amén. Luzma López, gracias Dios por la vida y la palabra de vida, y gracias por la vida de mi hermano José Beltrán.
0: Gracias.
2: Lo escucho al sur de la Huasteca Xilitla.
0: La Huasteca Xilitla, San Luis Potosí, me imagino que es.
2: Sí, Arroyo Seco.
0: Arroyo Seco. No ha llovido.
2: Cabecita de algodón, Álvaro Valle.
0: Cabecita de algodón, ¿dónde anda? Nos escucha el viejón, ¿eh?
2: Sí, nos escucha.
0: En Cuernavaca, Morelos.
2: Pues nada, Moreno, México. Y serían todos los saludos, pastor.
0: Gracias, mi temerario, gracias por su apoyo. Dios me la bendiga mucho, ¿ok? Okay. Y denle esa bebé, denle pacha para que pronto ande corriendo aquí en la iglesia.
2: Sí.
0: Déjame la bendiga, te saluda a su amado.
2: Amén. Gracias.
0: Amén. Gloria a Cristo. Un día vamos a pedir a la hermana que nos dé su testimonio, el milagrazo que Dios hizo en su vida a través de bebé. Gloria a Cristo.
3: Amén, amén, pastor. Bendiciones. Dios le bendiga a su ministerio.
0: Amén, hermanito, igualmente. Bueno, creo que son todos los saludos. Emma, mire, le voy a poner algo, perdóneme, no se me escandalice. Aunque no se me escandalice. Es una canción mundana, pero permítame, no se me escandalice, te lo voy a explicar.

Hipocresía, para malos mundanos saben morir de sed teniendo tanta agua, estando en el manantial. Un día hice una campaña en Cancún, invitaron a ese hombre, ese que está cantando, y ahora según convertido. Es más, no iba ni a la campaña, iba de luna de miel, por ahí andaba, y lo invitaron, y con la misma canción anunciaba la campaña. Le dije, hermano, al encargado, no seas ansina, esa canción mundana está anunciando la campaña. El le cambié, nomás le puse muriendo de sed teniendo manantial, le puso nomás, teniendo manantial. El hombre fue a cobrar ofrendas nomás, a vender discos. Y muchos no estuvieron de acuerdo. No le estoy aconsejando que haga música mundana. Le estoy compartiendo esto para que, porque es una verdad. Hipocresía. Morir de sed teniendo tanta agua. Ve que le pedimos a Dios, le reclamamos. Dios nos puso en un lugar y no valoramos. ¿Me entienden? Hipocresía. Morir de sed teniendo tanta agua. Tenía mucha razón, aunque es mundana. Tiene mucha razón, mucha razón. Morir de sed tiene tanta agua. Hay gente en la iglesia seca, con insatisfacción, con problemas de todo tipo, porque no nos metemos al manantial. No bebemos del manantial que es Cristo, de su Espíritu. Aparentamos que bebemos del Espíritu, es mentira. Por eso nada nos sacia, nada nos satisface, nada nos tiene contentos, porque hay falsedad en nuestro corazón. Bueno, el tiempo se me ha agotado, pero que no se me escandalice. Oye, el pastor puso una música mundana. Hace más daño su hipocresía, su falsedad, su rebeldía, su insurrección, o la mía, que eso. Que ese pedacito que escuchó. Hace más malo lo que trae el corazón, la falsedad, que escuchar ese pedazo de canción. Así que, el que tiene oídos para el que oiga. Dios le bendiga hasta mañana con la ayuda del Señor.

su presencia hay descanso. Venid a mí todos los que estéis trabajados y cansados, que yo os haré descansar, dijo Jesús. ¿Quieres ponerte de pie y cantar esta canción con nosotros? Esta canción surgió un día que yo estaba acordándome de mis primeros días de cristiano, y en mis primeros días de cristiano yo me sentía la persona más incapaz del mundo. Yo sé que todos hemos orado alguna vez por inteligencia y sabiduría, pero yo oraba apasionadamente por inteligencia y sabiduría porque yo sentía que no la tenía. Yo quería que Dios me usara, pero no tenía talento, no sabía tocar ningún instrumento, no sabía cantar o escribir, no creía que podía hablar en público. Me sentía totalmente incapaz de servir al Señor. Y ese día me estaba acordando, hace poco, digo, cuando escribí esta canción, me estaba acordando de esos días, y me di cuenta que todavía me siento igual. Las cosas no han cambiado mucho. Me siento totalmente incapaz, y le escribí esta canción al Señor, que habla de no tener nada para ofrecerle, hablando de talento y habilidad. Y cuando reconocemos que no tenemos nada para ofrecerle, Él llena nuestras manos. Él pone sus dones en nosotros, su habilidad, su poder, su amor, para poder ministrar. Si tú quieres que Él llene tus manos de su poder en esta noche,

cerca de ti, Señor. Ahí queremos estar. Esa canción que acabamos de cantar no es para mí nada más un pensamiento bonito que se me ocurrió un día. Es una realidad en mi corazón. Yo estoy convencido que si yo dejara al Señor, yo no tengo a dónde ir. Si en esta noche yo decidiera negar mi fe y no seguirle más, cuando salgo de este auditorio, literalmente no tengo a dónde ir. Yo no puedo regresar con mi esposa porque mi relación con mi esposa gira alrededor de la persona de Jesús. Tampoco puedo volver con mis hijos porque mi relación con mis hijos gira alrededor de la persona de Jesús. Todo lo que yo hago, todo lo que mi esposa y yo hacemos, todo lo que mi familia hacemos, gira alrededor de la persona de Jesús. ¿Es así en tu vida? Sin Él no tenemos a dónde ir. Escribir canciones es algo que yo empecé a hacer cuando tenía 16 años y fue algo que me gustó en el momento que lo empecé a hacer. Dios puso en mi corazón cierta habilidad para escribirlo, para escribir ciertas canciones, y lo he hecho por muchos años, pero de vez en cuando soy sorprendido y soy tocado por canciones que Dios está haciendo surgir en estos días, y compositores y cantantes y músicos que Dios está levantando en estos días. Y es para mí un placer en esta noche invitar aquí a la plataforma a un amigo mío que para mí es uno de los mejores compositores que conozco, joven, con mucho futuro, y él va a pasar ahora a este lugar y vamos a cantar una canción él y yo juntos. Abel Zavala.

Wow, bueno, pues ese es mi hijo, del que estoy muy orgulloso. Son sus canciones, sus arreglos. Y esta canción que voy a cantar ahora la escribió él también y habla de cómo debería de ser la vida de un creyente, cómo debería ser el día de un creyente, qué debe de pasar cuando te levantas en la mañana y cómo debes dejar que Dios te...

Señor y sean esparcidos todos tus enemigos.

Quiero que vean algo conmigo. Todo el pueblo esperaba afuera en los atrios para conocer el resultado de la ofrenda. ¿Habrá salido todo bien? ¿Habrá sido aceptada la ofrenda? ¿Saldría vivo de ahí el sumo sacerdote? Trate de imaginarse la alegría y el regocijo en el pueblo cuando veían salir del tabernáculo al sumo sacerdote con una gran sonrisa en sus labios. Su salida de ahí significaba un año más de perdón. Dios había aceptado la ofrenda. Ahora, imagínese la alegría que sentimos usted y yo

Qué bueno es nuestro Dios. Qué bueno es nuestro Dios.

Hallelujah. Exprésale a Él, dile cuánto le amas, dile cuánto le adoras.

Levanta tu corazón al Señor, dile cuánto le adoras. Levanta tu voz a Él. A Él has venido a adorar. A Él has venido a exaltar. Adora al Señor tu Dios. ¿Quieres cerrar tus ojos y levantar tus manos al Señor? Él está en medio nuestro. Él está aquí.

El jardín que Adán y Eva perdieron por su pecado ahora ha sido plantado en nuestro corazón. Yo te voy a invitar a que pongas tu mano sobre tu corazón mientras cantamos esta canción.

de nuestros corazones. Recibe adoración. Recibe gratitud, Señor.

puede saciar el hambre que hay. El hambre que hay en nuestra alma y en nuestro corazón. Esta canción que vamos a cantar, yo la escribí un día que estaba adorando al Señor con un piano y me estaba acordando de mi vida antes de conocerle y estaba pensando en los amigos de esos días. Y al pensar en mis amigos empecé a notar un patrón muy triste, muy trágico en sus vidas: alcoholismo, drogadicción, problemas familiares, etcétera. Y me di cuenta al estar pensando en mis amigos que si el Señor no me hubiera alcanzado, tal vez yo estaría en la misma situación de ellos, si no peor. Pero Él tuvo misericordia de mí, me alcanzó, me perdonó. Y ese día le estaba dando gracias por su amor, por su misericordia. Y surgió esta canción que se llama